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0: Buenas noches, señora, señor, ¿cómo está? ¿Cómo la pasaron el fin de semana? Bien, hoy es lunes 14 de septiembre de 2026. Yo la verdad que no pude ir a Bellavista. Vi el pronóstico del tiempo, lluvia era. Y así que lo dejé a un lado porque además que soy friolento, le cuento. Allá lo bonito pues es meterse a la... al río, en la playita, eso, con medio cuerpo en el agua, no, pues una belleza, ¿eh? Y esa arena para canoa, no es ideal, bonito el lugar. Pero con el pronóstico que estaba anunciado, después vi en las redes sociales que le tiró una señora lluvia por allá, dije, bueno, ya lo fregó, porque lo bonito, pues, hice lo, llegar a las 9, 10 de la mañana, el sábado, y al día siguiente te vení. Pero bonito, es un bonito lugar. Lo que sí noté en las imágenes que estaba mostrando, noté sí que ya el municipio colocó en varios lugares este basurero. Eso sí fue bien, porque siempre renegaba de eso. Porque saben que van a ir harta gente, debería haber pues, contenedores por ahí para que la gente pueda botar su basura, sino que por todo lado, por toda la playa, la montonera de lata, papeles, bolsa y todo lo demás. Pero habían colocado varios basureros. No sé si habilitaron baños, porque ese es otro problema ya. Por eso que la gente se va detrás de la piedra a hacer su necesidad y va a pasar por ahí a sacarte foto y una dentina. No sé si habilitaron más baño público y ducha pública. Y además siempre le mencioné que ahí junto a la playa debería haber una ducha pública, uno para sacarse la arena, ¿no? Y después vas allá y aunque le cobré pues 2-3 pesos, ¿no? O lo que sea, pero que ahí, porque me acuerdo en la esquina de la, a lo que bajaba a la playa, hay una esquinita ahí lleningo era, porque hacían cola para bañarse, para sacarse la arena. Pero bueno, esperemos que lo hayan hecho, que eso es lo que más interesa. Mejorar, cada año debe mejorar. Pero este año sí vi que había muy poca gente. No sé, muy poca gente noté. A comparación de otro año. Incluso ese año cuando hubo harto humo, se había suspendido la feria y se hizo el día siguiente, la semana siguiente. Se veía un poquito más de gente, pero ahora yo lo vi un poco menos. No sé si será por la crisis, la gasolina que está cara, no sé, pero algo ha pasado. Bueno, sigamos. Señores, yo le cuento que ando buscando cómo conectarme con alguien que tenga poder político para hacer cambio en el tema de la salud. Es que si estamos mal, señores, tenemos que buscar la forma de cómo cambiarlo. Sigue habiendo gente que está pidiendo ayuda, pero no lo queremos cambiar el sistema de salud, señores. Tema de cáncer, señores, oncológico necesitamos acá. No hay, se requiere, señores, del tema del oncológico. Escuchemos a esta señora.
1: Buenas noches, mi nombre es Ivanet Nojune Cortés. Tengo el problema de mi enfermedad que me detectaron en mayo, cáncer de cuello uterino. Y desde mayo estoy con mis estudios y se nos dificulta porque en el seguro no hay muchas cosas, digamos. Tuvimos que buscar para mi tomografía, tuvimos que buscar para mi ecografía y el seguro no cuenta pues con los medicamentos ni tampoco con los estudios completos. Sí, y desde mayo hasta esta fecha, digamos, yo he ido como unas 7 veces a los hospitales, a distintos hospitales, a internarme porque me descompenso, ¿no? Como ya usted verá, está un poco más avanzado, dicen los médicos, entonces me descompensa y ahorita ya estoy con calmante y cada calmante diario me salen, son 3 veces que me colocan y 160, 170 gasto en cada calmante y eso sería, ¿no? Pedir a la población que nos ayude.
2: Para este domingo va a haber pequeña.
0: Ahí está, señores. Siempre vamos a tener este tipo de noticias, señores. Siempre. Porque no vamos a cambiar nunca el sistema de salud, señores. No tenemos oncológico, porque ¿a quién le importa, señores, el oncológico? A nadie. Ni a los pacientes, señores, de cáncer. Yo me he cansado, señores, de decirle, pero reclame, reclame. No quiere, no le da la gana, señores, reclamar. Hágalo usted, hágalo usted. No, yo soy un simple ciudadano, pero si todos reclaman, no puede, las cosas van a cambiar. Mire, harta veces me reclamaba del tema del boliviano por el cáncer, que se lo den mensual, bimestral, como sea, pero que se lo den. Y siempre pedía que salgan los encargados de un boliviano por el cáncer a decir, señor Trinitario, mire, hemos recibido tal monto, hemos gastado en esto. ¿Qué le cuesta hacer eso? Sino que todo escondida por ahí. No, señores, ese es un aporte que dan los ciudadanos obligados porque hay una disposición municipal. Pero ¿qué cuesta, señores, si hemos recibido tanto, se ha destinado para tales? Hay hartas personas con cáncer en Trinidad, en el Beni, señores. Y oncológico no tenemos. Y otra cosa también que menciona, señores, que deberían, señores, las autoridades decir a los médicos que hagan charlas para orientar a las personas. Pero nadie quiere orientar a la gente. La gente mal alimentada se está llenando de diabetes, de una u otra cosa. Hay medicamentos, señores, que ya están prohibidos y acá a nadie le importa si se lo dan o no se lo dan a la gente. Como por ejemplo la ramiticidina. Había estado prohibida, dice que produce cáncer, señores.
3: ¿Tomaste ranitidina? ¿Sabías que te puede dar cáncer?
4: Prohíben la ranitidina en Bolivia por su relación con el desarrollo de cáncer.
5: Prohibir los medicamentos con ranitidina.
3: No exactamente, pero hay una razón importante por la cual fue retirada del mercado. Se detectó que algunos productos de ranitidina podían contener NDMA, sustancia clasificada como probable carcinógeno humano. Y lo preocupante es que esta impureza podía aumentar con el tiempo y bajo ciertas condiciones de almacenamiento, como temperatura alta. Pero atención, que una persona haya tomado ranitidina no significa que vaya a tener cáncer. Esto está relacionado a varios factores, como la cantidad de exposición al medicamento y otros factores genéticos propios del paciente.
0: Así deben salir los médicos que son funcionarios públicos, a dar orientación a la gente. No sé si ustedes llegaron a ver la película Rango, de la ranita esa que siempre la cuento, esa película. Y le digo a la gente que le recomiendo a la gente que la vea. Rango se llama. Y cuando llegué a la ciudad Tierra que se llama, pasaba un señor cojo, el otro medio tuerto. Más o menos así me pasó cuando estaba el fin de semana aquí por la Villa Corina. Mientras mi mujer hacía su compra, yo ahí en la calle parado, esperando. Cuando pasa una señora, gorda, ¿no? Pasa el otro, flaco. Viene el otro, rengo. Pasa el otro, mira, medio, ¿cómo llamarle? El chasis medio doblado. Pero mira, le di. ¿Y qué él, Mira todo mal la gente. ¿Por qué? Porque no hay una orientación para el tema de la alimentación. No hay nada, señor, en este pueblo. Un amigo me decía, es que voy a poner todo de Santa Cruz. Oye, ¿qué quiere que ponga algo de La Paz? Si miren la noticia de La Paz, todo es pelea, que uno, que lo otro, que las marcas y suyo, el Tahuantín suyo, el Colla suyo, se levantó y no sé qué más. No puede. Si vamos a copiar, pues copiemos de los inteligentes, de los que van adelante, pues ese es Santa Cruz, señores. Eso es. Miren las noticias, señores. Lara por aquí, el otro por acá. Piden que sea Lara presidente. Para que usted se dé cuenta, la clase de gente. Y como me decía un amigo, Los coyas son inteligentes. Ah, pero tienen harto bruto. Porque esos brutos quieren a Lara en el poder. Es como aquí en Trinidad. ¿Quiénes están en el poder? Los pícaros. Son habilidosos. ¿Por qué? Porque hay gente bruta que cree en ellos. ¿Qué vamos a hacer? Pero el tema de la salud, señores, hay que ponerlo en serio. Yo trato, señores, de conectarme con alguien, pero no se puede. ¿Y sabes qué me da tristeza, señores? Que gente pícara al lado del presidente. Gente pícara opinando, gente pícara por aquí, por acá. Políticos pícaros. Y yo digo, ¿por qué no tenemos nosotros oportunidad para eso? Porque usted no quiere participar. Y ustedes quieren votar por los mismos pícaros. No, señores, hay que cambiar la cosa. No podemos nosotros estar aquí como OPA, La Paz por un lado, Santa Cruz por otro lado, y nosotros no sabemos por dónde, qué hacemos. No tenemos un horizonte como pueblo, no tenemos un horizonte. Se lo damos eso a los políticos, y ellos nos llevan por donde le da la gana. Pero siempre mirando sus intereses personales. Hay una señora que vino de Huacaraje, si no me equivoco, la señora al materno infantil, señores. Todos vienen acá, señores, porque obviamente, pues, ¿cómo le van a dar esa responsabilidad a los municipios? Si solamente pueden ver carachitas, cositas así sencillo. Se necesita un buen hospital, señores.
2: Buenas noches, mi querido Huacaraje. Hoy nos encontramos acá en el hospital materno visitando a nuestra amiga gordita, agradecida con Dios, con toda esa gente de buen corazón que ayudó. Ella ya está recuperándose en terapia intermedia. Agradecidas con todo el pueblo por darle ese apoyo. Aquí, como la ven, ya está recuperada, va a estar unos 2 días más y ya va a salir. Así que gracias por ese apoyo.
0: No, imagínense, nosotros no tenemos hospital de segundo nivel. Y no sé qué porra puede atender en el segundo nivel. Pero el hospital principal, señores, es que tiene que estar mejor. Porque cada enfermedad que llega, ahí ellos tienen que verlo. Pero no reclamamos, es el problema que no reclamamos. La escuché a la dirigente de salud. No es suficiente los 39 millones del municipio. Y no dijo nada de los 8 millones que está poniendo la gobernación en tema de salud. Y necesitamos, mamá, a mí, que el hospital de segundo nivel sea mejor pues que el de primero y segundo nivel. Vayan a ver, lleven una persona bien enferma al 30 de julio o al central, lo van a despachar al Trinidad, se lo van a despachar. ¿Por qué? Porque en primer lugar no son ni hospitales de segundo nivel y por último no sabemos qué prestación de servicio tienen los segundo nivel. Terminan en el hospital, allá terminan todo, aunque no sean especialistas, pero ahí terminan todo. Entonces ese hospital y el materno tiene que ser bueno. Pero 8 millones ha destinado el magnífico gobernador para el Hospital Trinidad y el materno infantil. Y la dirigente dice, no es suficiente los 38 millones de bolivianos que le va a tirar el municipio. ¿Pero para qué? Para curar caracha. Alguna herida, que usted tiene un resfrío, una tos, una diarrea. Para eso, 38, 39 millones de bolivianos, señores. Escuchémosla a la ejecutiva de los trabajadores en salud de Trinidad.
6: Nosotros como sector salud, si bien se dota ese 15%, pero creemos que al momento no es suficiente, ¿no? Porque el sector salud, bueno, ha sido olvidado bastante tiempo y, bueno, aparte del clima que tenemos nosotros, la infraestructura se deteriora, falta de equipamiento, insumos y peor aún, medicamentos. Aparte de que se haya aprobado esta cantidad, creo que también falta socialización, ¿no? A cada posta, pues a cada barrio tienen que ir a preguntar cuáles son las necesidades y ver el tema de la población para poder ejecutar. y si bien ese 15% a veces no son suficientes, pero también hay la normativa que dice que se puede pedir una ampliación de presupuesto de acuerdo a lo que se haya gastado, ¿no? Entonces, pero tiene que ser invertido en salud y con las necesidades reales que tiene cada poste y cada centro de salud.
7: ¿Qué informe se tiene, digamos, cómo están los centros de salud abastecidos en estos momentos?
6: Bueno, hasta el momento los compañeros reciben solamente los medicamentos que lleva al municipio, si bien han dotado en su mayoría, pero no es la cantidad necesaria que hay, pero bueno, esperemos de que hagan las compras inmediatamente para poder abastecer el 100% en el tema de medicamentos y así la población pueda ir y requerir, porque no solamente es el medicamento, sino que a veces necesitan una radiografía, un laboratorio, y eso también tiene que funcionar a su vez.
0: 8 millones, señora, la gobernación. Y el municipio, 39 millones de bolivianos. ¿De qué nos va a servir si solamente para ir a mirar presión, algunas huevaditas por ahí? ¿De qué nos va a servir, señores? Era pues Alberri era. La gobernación 38 y el municipio un poquito más, ¿no? No tan 8, digamos, ¿no? Porque en este pueblo hay que gustarle posta por todos lados. 22 postas de salud. Es que me queda cerca. ¿Y cómo para ir a la cantina allá? La última cantina allá, en el último infierno allá te vas a tomar. Oiga, en China, hemos dicho, en Japón, hay un hospital, súper hospital, señores, grandísimo, que el personal se traslada en moto y unos carritos eléctricos. No tienen por aquí, por allá, no, es uno solo, listo. Así de sencillo, señor, todo está ahí concentrado. Sino que nosotros queremos una posta en cada barrio. No, señores. Cambiemos primero el sistema de salud, señores. Imagínense que esos 39 millones de bolivianos, señores, solamente cambiando obviamente el sistema de salud, sea los municipios, sean responsables de la maternidad. Imagínense ustedes la atención que van a recibir las madres embarazadas. Desde el inicio, señores, desde la gestación, vitamina, de todo le podemos dar a la madre. ¿Para qué? Para que salga un niño sano. Y si sale enfermo, ahí está el hospital de niños, para atenderlo. Todo eso, señor, en un solo lugar. Y lo demás, que se vaya por un hospital central. Hacer desaparecer, señores, ¿cómo se llama? Los seguros, la caja Corde, caja petrolera, hay que hacerlo desaparecer, que sea uno solo, señores. Pero nadie ayuda, nadie reclama en este pueblo. Y yo no pillo un político honrado para poder chalar, porque puro pillo. No te quieren. A ver, dígale a la ¿cómo se llama? A la diputada que sabe que echarle conmigo. No va a querer, pues. Porque solamente ellos charlan con los chupas. La otra vez un amigo estaba renegando porque un periodista, mierda que se la chupeó, carajo, a la tipa. Casi poquito más salía de que ella era honrada y que todos esos que dijeron que dieron plata era mentira. Poquito más faltaba que diga eso. Y la otra devolvieron sus 40 mil bolivianos que le dieron, reconociendo lo que se denunciaba. Y no puedo hablar ni con Pablo. Oiga, Pablo, ese ni en pintura me quiere ver, porque cada vez que publica le digo, pues yo la verdad no voy a estar como el otro, felicidades, siga adelante, él bendiciones, que Dios lo bendiga. No puede. Oye, a ellos pues tenemos que decirle lo que tienen que hacer. No es agarrar y a lanzarles alabanza. Oye, yo entro en la página, porque yo no sé la verdad, yo nunca he invitado a ningún político yo en mi página. Pero no sé por qué me salen todingos estos pendejos me salen en mi página. No sé. Pero la otra vez me entró en la página del senador Soruco y le miro porque dice que está trayendo no sé qué, una brigada médica para su pueblo, para Guayaramerín. Y mierda, cuando veo ahí, felicidades, qué bendiciones, excelente senador, siga adelante, siga por atrás. Puta, qué huevada. Y yo le puse ahí, oye, ya pues pasó la época de campaña donde se le lleva a la gente medicamento, comida. O no, ahora hay que sacar leyes para este departamento. Hay que trabajar para este departamento. Era el único loco que decía yo. Después me entré, ya desapareció Ávila, porque antes era, me salía Ávila a su página, parece que me bloqueó. Igual también era lo mismo a él. ¡Qué excelente diputado! ¡Qué diputado que está bien! ¡Bravo! ¡Aplausos! ¡Corazones! ¡Flores! No, pues, estamos mal, señores. Estamos mal. A las autoridades hay que decirle pues lo que necesitamos. ¿Cómo vamos a salir nosotros de esta postergación si no le decimos a las cosas? Tenemos que decir pues lo que necesitamos, lo que nos hace falta. Pero increíble, señores, soy el único. Y así quieren que me fije más en La Paz. No, pues tengo que fijarme pues en Santa Cruz, señores. ¿Cómo ese departamento está avanzando, recuperando todas las maldades que le hizo el MAS? Ahí está, por ejemplo, Puerto Bush. Señores, se va a poner en marcha ese puerto. Nosotros aquí debemos tener, por lo menos, ¿no? Algún puerto, pues no tenemos. ¿Qué vamos a sacar pues de aquí? ¿Qué vamos a sacar? Si ponemos ahí en Puerto Varador, ¿qué vamos a sacar? ¿O Puerto Almacén? ¿O ahí sobre el río? ¿Qué vamos a sacar, señores? Ahorita me van a decir la carne. No puedes tener que tener un frigorífico, ¿no?, para llevar la embarcación. ¿Qué más podemos sacar acá? Nada. Y ahí está, mire, el aeropuerto Hub. Ya está listo ya. Ya van a haber dos aerolíneas, una de un potosino y otra del cruceño. Ya el gobierno estableció cielos abiertos ya. Y Puerto Bush, señores, ya está, una realidad. Lo que los masistas no querían, ahí está, mire, ya se lo dio este. ¿Cómo no voy a mostrar pues esa noticia, señores? ¿Qué quieren, que vea lo de Lara, el loco de Lara? Que fue a un cuartel y le llevó sopa de ¿cómo se llama?, de fideucho, a los militares que están cuidando ahí. No, señores, tenemos que ver nosotros al mejor de lo mejor. Es como en el colegio, señores. Usted no estudió, tiene que irse para al ladito del más inteligente del curso, no ahí pues donde el más bruto. Y eso es lo que yo estoy haciendo, mostrando lo mejor de lo mejor para que nos guiemos de ahí. Pero nada, señores. Puerto Bush, señor, una realidad.
8: Bolivia necesita integrarse al mundo. No podemos pensar que el desarrollo de nuestro país, si no generamos las condiciones necesarias para vincularlos a los mercados más grandes de nuestra región y del mundo.
9: Por la situación geográfica que tiene Bolivia, nosotros deberíamos ser una plataforma logística para Sudamérica. 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
10: Porque Puerto Bush no es solamente construcción de una infraestructura portuaria, es mucho más que eso. Es la posibilidad de que Bolivia pueda conectarse de manera eficiente y competitiva con el Atlántico.
9: La logística no se trata de amores o desamores, sino se trata de ingresos y egresos.
11: Puerto Bush es uno de esos grandes proyectos. Nuestro desafío es que dentro de algunos años podamos mirar hacia atrás y decir que esta reunión fue el punto de partida de una transformación logística y económica de Bolivia. No solo porque se logró consensos, sino porque selló la voluntad del sector privado y del Estado de trabajar con una visión común.
8: Todas nuestras potencialidades productivas, toda la fuerza y capacidad de nuestros emprendedores requiere condiciones mínimas para que los esfuerzos de producción nos permitan llegar a nuevos mercados, y para ello Puerto Bush es una gran alternativa. Nuestra decisión del gobierno es concretar todos estos proyectos. Para ello estamos haciendo todas las gestiones que nos permitan generar los recursos necesarios para promover estas grandes inversiones. Tenemos la responsabilidad de poner los cimientos de la nueva era de nuestro país. Solo así vamos a generar las verdaderas condiciones para el desarrollo de Santa Cruz y del país. Y solo así haremos realidad el proyecto del Puerto Buch, que es uno de los mayores esperanzas que tenemos los bolivianos.
12: Hacemos
0: muchas cosas, señores, ¿no? Y ojo, y ese Puerto Buch, ese río lo consiguió este Germán Buch, ¿no? En la guerra, le dijo, no, este pedacito más yo lo quiero también. No, este más, o si no le meto bala a ustedes, paraguayo. Y ahí está, miren. ¿Por qué? Porque pensaron ellos salir por ahí al mar. No estaba dentro de Bolivia ese pedacito, y ahí chuclan, lo anexaron. Y los masitas, señores, le pusieron traba, como le han puesto a traba, a, ¿cómo se llama?, al Mutún, traba. Mira ahora, este gobierno, señores, le está abriendo todo. Y ustedes quieren que yo lo odie a este gobierno, ¿y qué? No, pues. Oiga, son pues nuestros hermanos los cruceños. Nacimos juntos. Que nos dividieron políticamente, sí. Que está más adelantado porque nosotros hemos elegido a tropa de pícaros siempre. Esa es otra cosa. No, pero no es problema de los cruceños. Es problema de nosotros. Que no sabemos elegir a gente honrada. Porque eso es lo que necesita este pueblo, señor, gente honrada. Si bien la plata no alcanza para solucionar nada, pero alcanza para avanzar. Pero cuando usted elija a gente honrada. Pero si usted va a seguir eligiendo a las autoridades por 2 kilos de azúcar, no puede, nunca vamos a avanzar, señores. Nunca vamos a avanzar. Y mire, el presidente le trata de explicarle a los paseños de una u otra forma, hay que cambiar la constitución, porque le hicieron, ¿sabe qué hicieron? Una constitución para que nadie venga a invertir a Bolivia. O sea, no sé si la idea de los Colla era tomar el oriente, invadirlo al oriente y listo, para que nosotros desaparezcamos y haya puro Colla. No sé si esa era la idea. Pero la constitución, señor, no permite traer gente de afuera a que venga a invertir aquí. No se puede. Hay que modificarla. Y el presidente le trata de explicar a los paseños que el capitalismo no es malo, es bueno. Le trata, pero no creo que le lleguen a entender. O sea, le van a entender la gente de la capital. Pero el campesino, ese, como dijo Alcide Guedes, es una persona bruta, que no entiende. Analfabeta, no entiende. Pero él le explica al presidente, usted le tira unas explicaciones, ya poquito más falta que lleve ya una pizarra para explicarle.
13: Yo sé que el alto es revolucionario, yo sé que el alto se moviliza. Pero la mejor revolución que le puede pasar al alto es que aprobando la ley de hidrocarburos, el gas que tienes en el norte de La Paz te signifique 11% en regalías cada año. Hay dos leyes que le va a cambiar la vida al alto y a La Paz. Es la nueva ley de hidrocarburos, porque el departamento de La Paz tiene mucho gas. Ya me han mostrado todos los diseños, ya me han mostrado todos los estudios, pero además minerales, en este departamento sobran minerales. Hay minerales por donde vas, encuentras minerales. Entonces necesitas una ley para el sector minero que permita que los recursos que se generen se queden en el departamento y se puedan establecer para vivienda, se puede establecer para unidades educativas, para hospitales. ¡En alto de pie!
0: De todas formas le explica, señor presidente. De todas formas le explica. Ya salieron los paseños que no quieren depender de los alimentos de Santa Cruz. Pero hagan su alimento ustedes. ¿Cuál es su problema? ¿Cuál es el problema? A ver, dígame. Háganlo. ¿No quieren depender? Háganlo. Pero háganlo con su plata de ustedes, no con la plata de los bolivianos. ¿Quieren granja? Pongan ustedes. Inviertan ustedes en su departamento. Así es, así sencillo, señores, es la cosa. No se quieran hacer con la fábrica de papas fritas, señores, que hizo el Estado.